0: Artículo primero. Se designa al ciudadano Pedro Carmona Estanga, presidente de la República de Venezuela.
1: Pedro Carmona Estanga, en condición de presidente de la República de Venezuela, juro ante Dios Todopoderoso.
0: Suspende de sus cargos a los diputados principales y suplentes.
2: Chávez se rinde.
3: Estamos cansados de tanta mentira y tanta falsedad contra el pueblo venezolano y que nos estén humillando. Estamos cansados.
4: Yo lo único que le digo a los escuálidos, que fracasó el paro.
5: Ayer acá, hay, a pesar del luto, hay un ambiente de tranquilidad, de paz.

0: Se rebusca la cuchara para cuchuco
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